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Cigarettes and Chocolate Milk, peza de 2001, que de seguro vais a soar este sábado en Ferrol, un auditorio, dentro del concierto de Rufus Wainwright. Recomendación orelluda. Todo un talento, no solo en la interpretación, sino en la simpatía. Rufus Wainwright. Así que si puedes achegarte a Ferrol, no lo dudes. Seguimos en Aberto Orellas y ahora volvemos al país porque vamos a escoitar a Sofía Espiñeira, que va a estar dentro del ciclo Elas son artistas, este venres 3 de Balde en Arteixo. Acompañada por Aileen Kendelman y Judith Almeida, presentará las canciones de su último trabajo, Xeografías, como esta, Un lugar. Sofía Espiñeira o venres en Arteixo.

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Saudos do pequeno monstruo. Esta é a edición número 69 de 80 vinilos por hora. Estamos no volume número 24, na enciclopedia musical estatal dos anos 80. Aí, aí, findando a letra E. A semana pasada acabábamos con esta banda que hoxe inicia o programa. O synth pop oitentero dos valencianos Seminais Europa.

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Bueno, fueron un grupo más bien de ensayos, estudo, no se prodigaron mucho, no directo. 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Como anécdota, comentar que después de la grabación de este mini LP de cinco canciones, pues se quedan sin batería y fue cuando conocen a Manolo Iglesia, un ex Tequila que estaba en Mallorca, ahí viviendo, desterrado un poco, y que bueno, que aceptó ocupar aquella vacante. No por mucho tiempo, ya que poco después el grupo se separaría. Así que hizo un grupo de tan solo un disco, mucho, mucho amor por el rock and roll, como bichedes, con ese son internacional, en aquel año 1984. Imos con una nueva pieza, esta Away from the Crowd, ex Cocodriles.

ex Cocodriles y este Away from the Crowd. Bueno, pues aquí estaban, de ese mini LP editado en 1984, único trabajo de la formación, ex Cocodriles, de Palma de Mallorca. Deixamos o archipiélago balear e marchamos a San Sebastián, a Donostia. 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

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Magia en tu piel, extraños en la noche.

Extraños en la noche, desde Barcelona, no sé, ULP. Un año más, 1987, se ha editado con Tranvía Records. Oíamos Magia en tu piel. Bien, estamos en los últimos minutos de 80 vinilos por hora, aquí en la sintonía de Radio Filispín de Ferrol, Radio Redondela, de la red de Radiofusión, y Teta Radio, de Valencia para todo el mundo. Vamos a fechar, y esto es casi un acontecimiento cada vez que pasa aquí en el programa, a letra E. Sí, sí, acabamos con letra E. Fenómeno, ¿no? Una enciclopedia musical estatal de los años 80. Vamos letra a letra, paso a paso, analizando cada una de las entradas, cada uno de los grupos, las bandas, dos solistas, y íbamos a rematar con letra E. ¿Cale a última formación de letra E? Extremoduro. Bien, con esto nos despedimos. Na selección musical, comentarios e realización técnica estivo o pequeño monstruo. Gracias por la vosa atención y seguiré todas las incidencias en 80vinilos con número .blogspot.com. Fechamos enciclopedia por hoxe, até a semana que ven.

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